Los cuelgan de las paredes como tú los colocaste. Tus sandalias están en su lugar y hasta tu bata de baño está donde la pusiste tú. Lo único que ha cambiado es el espejo. Ahora, cada vez que lo veo, me refleja una figura con unas sombras profundas bajo mis ojos y unas arrugas que empiezan a amenazar mi rostro.

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0: Oye, una más romántica. No tiene DJ Gato, de pura casualidad. Es que no era esa, güey, a la que le tenías que dar play, güey. Era esta. Esta, güey. Y se fue la palomita, como se va a ir DJ Gato un día de este programa. Vamos a darle. Buenos días a mis 12. Bueno, ahorita han de ser como 3 radioescuchas. Pero bueno, como dicen.

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0: días.
1: What's going on, my friend?
0: Un saludo ahí de parte de Agustín el Güero de Guerrero. Y un saludo ahí para toda la raza Guerrero, Michoacán y todo mi lindo México.
1: Todo,
0: y es
1: compita.
0: Viernes.
1: Actitud.
0: Y el cuerpo lo sabe, compadre.
1: Claro.
0: Un saludo ahí para todos en cabina. Especialmente para el DJ Miau.

0: ver cómo andan esas divas.
1: ¿Y qué hablan, Chuy y Gato?
0: No, pues un saludazo al empresario Barney, que sigue dándole a tole con el dedo a las secretarias con CDL. Pero bueno, siempre les ha dado qué raro tiene, la dijo mi amigo Chente.
2: ¿Claro?
1: La que baila con ganas. Y dice...
3: Espera, buenos días, buenos días.
1: Buenos días, compita.
3: Para DJ Gato.
1: Hoy los fans de DJ Gato.
3: Y me puedes poner una movidita de Tropical Panamá.
1: Panamá. Órale, ahorita nos vamos acomodando con las complacencias. ¿Quién más?
4: ¿Qué dice? ¿Quién se ha aparecido? Buenos días.
1: Buenos días.
4: El viernes, Suki.
1: Gracias a Dios, güero.
4: Un saludo a la raza linda de Nuevo León, de parte del güero. Y saludos a los adictos de la pesca. Saludos al famoso pichón de Linares. Saludos y bendiciones. Y cómo no.
2: Claro.

0: Gerardo.
1: Buenos días.
0: De parte de Hugo, aquí andamos. Es viernes. Y el cuerpo lo
1: viernes
0: sabe.
1: Es todo, compita.
0: Ahí, salúdame a DJ. Y ahí estamos. Bendiciones. Saludos.

0: Buenos días, compadre. Buenos días, Gerardo.
1: Buenos días.
0: Aquí tu radio escucha el número 14,
1: es compadre. Todo, ahí vamos creciendo.
0: Compadre, pues un saludazo, un fuerte, un abrazo a mi familia, Tristán Tapia de Cárdenas, San Luis Potosí. Aquí ando radicando en Houston, Texas, y pues aquí se ven a puro Tristán Construcción, compadre.
1: Vámonos.

0: DJ Gato, hazte a un ladito, pero por favor, porque aquí está DJ Willy.
1: Y ahora, en el show más gato, momento de la mezcla en vivo.
0: A un lado,
1: con...
0: porfa. No, no estorbe.
1: No, tú no. DJ.

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de Barroterán, Coahuila, de parte de Orlando Reyes. Saludos a tu hijo que está escuchando el norte esperando el autobús escolar. Qué orgullo, compadito. Muchas bendiciones. Saludos a todos los eléctricos de Houston, Texas. Tequila.

pero no me ponen cómo se llaman ni ellos ni la hija. O sí, sí, ¿cómo? Saludos para Ever el Handyman. Un saludito a la mejor compañera del mundo, a mi esposa Melissa, que aquí vamos con las pilas al millón. Trépele al norte. Es todo, compadrito. Qué bonito, qué bonito.

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0: 502, buenos días. What's going on? Ahí saludos, compañero, aquí reportándome. Ahí saluditos a toda la raza. A ti, a DJ Gato. Ahí para que pongas algo de los tigrillos.
1: Algo de los tigrillos.

0: madrecitas aquí en Houston, y más a mi madre, que la tengo aquí todavía conmigo.
1: Qué bendición,
0: compadre. Y todas las baby mamas que hay.

Gutiérrez de Linares, Nuevo León. También a la profe Caro. Y es viernes. Ya nomás faltan 2 semanas para que se termine la escuela, dice. Saludos a toda la racita del estado de Nuevo León. Gracias, profe Caro.

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0: Una de mamá y para todas las madres de este mundo y las que están más arribita, allá con Papito Dios, desde ya queremos desearle que se pasen un feliz día de las madres, este domingo, ya este fin de semana.
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0: entregar saluditos a mi madre Dora González y mi abuela María Vega. Que pasen un bonito día escuchando el norte de parte de su hijo y su nieto Felipe Reyes. Y arriba Jalpa, Zacatecas. Muchas bendiciones ahí para las reinas de su hogar, compadre. Saludos, José Tapia. Buenos días, Jera. Ya que no he trabajado porque casi no ha salido el sol, tendrás trabajo para arrimar el cafezote ahí para el DJ Gato. Compare, si no se ha de hacer nada, llegar tarde y faltar de vez en cuando en la semana, el trabajo es para usted, compadre. Si usted tiene esas habilidades, le mandamos un fuerte abrazo. Buenos días, Gerardo. ¿Será que puedes mandar un saludito para Jesús Barrientos, el mejor operador de la SIB? ¿Cómo ve, DJ Gato? Era saludos y un abrazo a todas las mamis. Y de especial para mi mamacita hermosa, que tengo la dicha de tenerla conmigo, Adela Rivera. Muchas bendiciones. Saben que yo tengo también la bendición de que el día de hoy, ese fin de semana, voy a celebrar con pues, la reina de mi hogar, que es mi esposa, y también con la reina de mi vida, también, que es mi santa madre, que se encuentra acá de vacaciones. En los United States, tengo la bendición también de tener una muy, pero muy bendecida y amada suegra. Y también, bueno, tengo unas cuñadas que son así como medio feyucas, ¿verdad? Pero son buena onda también. Así que voy a pasar un fin de semana espectacular, celebrándolas como se debe.
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0: ¿Anda por ahí?
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0: No, de nada, al contrario, gracias a usted. Juan El Pinto, ¿qué dice mi compadre?
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0: listo para cobrar de Oquis.
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0: Era, mi esposa se enojó porque le dije que el domingo voy a ir a Crosby.

0: ¿cómo ves, DJ Gato, al Pepe Nájera?
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0: Cállate, déjalo, güey. Cada quien, güey, celebra como quiere. Qué ganas de celebrar a mamá, ¿verdad? Así con mucha carnita asada. Pero sin mamá, ni huerco, ni nada. La pura carnita asada y la cheve, dice. Oye, no tengo a la mía, pero bendiciones a mi esposa y a mi suegra y a todas las que están y las que ya se fueron, Gerán. Fuerte abrazo, mi compadre Paco. Vamos a darle, DJ Willy. No hay tiempo que perder porque la machaca musical estará mejor que un beso detrás de la oreja, ya que es dedicada para todas las reinas de nuestro hogar y nuestras vidas.
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0: Ahí, como dijeron los viejones de

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1: ¿Quién te hizo tanto daño, DJ Gato? Pásame el dato, güey, no me has contado. Te volviste a separar, güey. ¡Esa no! Oiga, repito, no, Sancho D. Peligro a la vista. No, Sancho.

0: otra parte.
1: Estás escuchando el doble play. Son dos rolitas de tu artista favorito. ¿Quieren algo del grupo Frontera? Con mucho gusto.
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mensaje, saludos para mi carnala, que cumple años el 10, dice María de la Luz Teodoro en Baytown, Texas, que siempre te escuchan, gracias. Y a la jefita Teodora Munguía desde North Carolina, el saludito. Muchísimas gracias, compadre, por estarnos escuchando a través de nuestra app Estrella TV. Falta una rolita, ¿no, mi estimado? Cuatro patas.

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2: ¿Qué dice mi Jera? Esas no, porque me dan ganas de correr por una Kawasaki. ¡Hoy se bebe! Un saludote para todos los cerqueros. Ahí para mi compa, el maestro Víctor. Luego se enoja porque no le mandan saludos.
3: ¡Compadre Jera! ¡Ya se vino el agua!

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exactamente con 5 minutos, 10:05, sólido, muero, Cardenales de Nuevo León, corrido de verdad, a través del Norte 107.9. Hola, hola, muy buenos días, feliz viernes, viernes 8 de mayo. Tan solo 2 días nos separan, 2 días, bueno, día y medio, no casi, casi. Un día y menos de 24 horas nos separan ya de, pues, del 10 de mayo, de celebrar a mamá, de consentir a mamá. De verdad que una fecha muy importante, y lo he dicho desde el inicio del mes, no nos esperemos a que sea 10 de mayo, tiene que ser todos los días, obviamente por mercadotecnia, porque el calendario te lo marca, porque las redes sociales te lo recuerdan. Este domingo es el 10 de mayo, y suerte, ¿verdad? Bendiciones, porque pues cayó los 2 días, ¿no? El de las madres mexicanas o el de las madres latinas, quienes lo celebramos el 10 de mayo, y también cayó, por supuesto, el de aquí de Estados Unidos, ¿no? Que es el segundo domingo del mes de mayo. Y bueno, pues a quienes lo vayan a festejar por partida doble, consiéntanla, apapáchenla. No solamente tiene que ser este día. De hecho, el día de hoy, a mí me encantaría que en esta hora, tal vez hay algo que no le has dicho a mami, tal vez hay algo que tú como mamá te quedaste con ganas de decirle a tu mamá, pues lo compartas conmigo. A veces andamos tan a la carrera, tan ajetreados, tan en nuestros días, que se nos olvida decirle algo a mamá, que se nos olvida darle las gracias por haber hecho algo maravilloso en nuestra vida, por habernos formado o haber hecho o construido en nosotros humildad, haber construido en nosotros generosidad, haber construido y puesto la semillita del amor propio, de la integridad, del respeto, que ahora como papás tenemos que dárselo a nuestros hijos. Oye, vete preparando, porque como decía la canción de Sólido, muero. Ayer, señores, millones de usuarios de Instagram estaban vueltos locos con la disminución de sus seguidores. Hay gente que, aunque tú no lo creas, llegaron a perder hasta más de 100,000 seguidores. En breve te voy a platicar por qué ocurrió esto en esta plataforma y por qué también podría llegar a ocurrir en los próximos días. No te vayas a espantar ni te vayas a sorprender en Facebook, porque esto verdaderamente ha dejado a más de uno con la boca abierta. En breve te cuento de qué se trata. Mientras tanto, nosotros continuamos completamente en vivo desde los estudios de Gallery Furniture. Más adelante, Intocable. Más adelante, a través del Norte, Espuela Dorada. Además, los horóscopos, a las 10:35. Soy Nelly Islas y estoy contigo hasta las 3 a través del Norte.

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0: 713-390-5200, 713-390-5200. Manuel, cuéntame, ¿qué te ha hecho falta decirle a mamá o qué te gustaría decirle a tu mami en este momento, mi amor?
1: Me hizo falta haberle dicho, le quiero mucho. Ya hace 17 años que murió. Yo quería ir a visitarla, darle sorpresa, llegar con un mariachi y cantarle la canción de Vicente, de este Benito Fernández, la mujer de pelo blanco. Y no pude porque como estuve pidiendo permiso de migración para que me dejan salir, porque tengo permiso de trabajo y ya me mandaron el permiso, ya mi madre había muerto. Nomás salí para ir a ver a donde la quedaron enterrada nomás.
0: Mi vida, te abrazo con el alma. Me imagino que esa mujercita de pelo blanco te sigue cuidando y te sigue protegiendo.
1: Así es, así es. Amén, así es.
0: Oye,
1: así
0: ¿y es. ¿Alguna vez tu mami a través de algo se ha expresado para ti? ¿Te ha hecho saber algo a través de alguien? ¿La has soñado? ¿La has visto?
1: Cuando recién falleció, yo soñé con ella dos veces. Una vez que fui a visitarla y estaba platicando con unas tías, y ella cuando me vio llegar se levantó y se metió a su cuarto, en un cuarto oscuro, ya no salió, y me desperté, ya no pude. Y otra vez que soñé, andaba con mi hijo más pequeño, que ya estaba bien todavía, y fuime, y el niño agarró con otro señor que me dijo, te voy a llevar un carro a dar una vuelta, y el niño se subió, y ella me dijo, hijo, ¿para qué le dejaste ir? Me dijo, y ya cuando yo me fui a buscar al otro lado, porque salió por un lado el señor a dar la vuelta, y le salí adelante yo para quitarlo de nuevo, y me dijo, ya cuida al niño, me dijo.
0: Mi amor, ¿y algo que te gustaría compartirle a todos aquellos que aún tienen a su mami?
1: Que le hablen, aunque sea, para decirle cómo estás, hola, saludos, o algo, porque eso duele cada vez que uno se recuerda de ella, que la tengan miedo, que la abracen, la papachen, aunque sea, y no pueden abrazarla, pues que hablen.

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1: Así es momento de arrancar con los primeros 6 signos zodiacales para este fin de semana. Fin de semana de 10 de mayo, del Día de las Madres, de tener mucha y retear a madre el día de hoy. Oye, dice Aries, una llamada o un mensaje será necesario que hagas durante este fin de semana. Probablemente sí a tu mami o probablemente a una persona que ayudó y que te ayudó mucho en tu crecimiento, en tu evolución. La palabra gratitud tiene que ser fundamental para ti durante este fin de semana. Tauro, una sensación de estabilidad marcará tu ritmo, marcará tus días, marcará tu fin de semana. Sobre todo, una sensación de estabilidad en tu trabajo. Los resultados los comenzarás a ver de esos esfuerzos, de esos sacrificios que hiciste en las últimas semanas y podría ser hasta en los últimos años. Para mi gente preciosa de Géminis, cambios inesperados vienen a tu vida. Vendrán otros planes, vendrán otras obligaciones, otras responsabilidades. En el amor necesitas apegarte a tu familia, a tus hijos, a tu pareja, aquello que te da esa estabilidad y esa fuerza para salir de esa burbujita, soñar en grande e inspirarte para las cosas que quieres lograr a largo, corto y mediano plazo. Para mi gente hermosa de Cáncer, un recuerdo del pasado volverá a tu mente a despertarte ciertas emociones inesperadas. El amor, la comunicación, el afecto, la sensibilidad jugarán un papel muy importante, sobre todo la certeza de saber que hay gente que te ama, que te admira. En el trabajo, y mantente, mira, con ojos abiertos y con oídos bien potentes, porque probablemente te quieren involucrar en una situación que tú ni al caso. Para mi gente preciosa de Leo, una oportunidad inesperada llega para ti. Una oportunidad que tanto estabas buscando, que tal vez se la habías pedido a Dios, al universo, y que sientes que se habían olvidado de ti. Eso viene a demostrarte que todo llega a su tiempo y llega a su manera. Si estás soltero o soltera, conocerás a una persona que vendrá a moverte muchos sentimientos y emociones. La familia jugará un papel importante, sobre todo en amor, en integridad y en afectividad este fin de semana. Virgo, el orden y la disciplina serán fundamentales para ti en este fin de semana. Esas jornadas pequeñas o grandes de limpiar, de reconstruir, de moverte, favorecen muchísimo, Virgo. Necesitas dejar ir todas estas emociones y todas estas sentimientos que te mantienen atado o atada a cierta situación. En el trabajo tendrás que avanzar drásticamente, organizarte y demostrar la capacidad y la veracidad que tienes a lo que dices.
2: Dice, compadre.
1: Y a lo que haces. En breve regreso entre las 11:40 y 11:45 con Libra, con Escorpión, con Sagitario, con Capricornio, con Acuario y con Piscis. 832-272-0472. 832-272-0472. ¿Me quieres mandar un mensaje de voz? Lo puedes hacer. ¿Hay algo que no le dijiste a mami? ¿Todavía tienes a tu mami? Mami, tu mami hermosa ya no está contigo y te faltó decir.

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0: Seguimos con más llamadas. ¿Qué te gustaría decirle a tu mami? ¿Qué te hizo falta decirle a tu mami? ¿Qué sientes que no le diste y ahora ya es demasiado tarde? 713-390-5200, 713-390-5200. Hola, buenos días, ¿el norte?
1: Hey, buenos días, Nelly, ¿qué tal? ¿Cómo estás?
0: Hola, muy bien, ¿quién habla?
1: Juan.
0: A ver, Juanito, cuéntame tu historia, mi amor.
1: No, lamentablemente ya no, Nelly. Ya, se nos adelantó en el 2013. Bueno, pues abrazos sí le daba y me faltó decirle que nos crió maravillosamente bien porque nos dejó muy buenas enseñanzas mi mamá y eso, ella tenía un carácter fuerte, pero aún así, nos hizo ver qué era lo bueno, qué era lo malo y tengo muy bonitos recuerdos de ella.
0: Qué bonito, mi amor. Oye, y si tú pudieras darle un consejo a alguien que ahorita está mal con su mamá o que no la cuida, ¿qué le dirías?
1: Pues mira, Nelly, recordemos que pues ella nos mantuvo en su vientre 9 meses, ¿verdad? Y que deberemos valorarla, apreciarla y quererla mucho porque no sabemos qué sacrificios hizo durante su embarazo, cuando nos enfermamos y todo eso. O sea, ella siempre estuvo ahí y que le digamos en vida cuánto la queremos.
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Intocable, Bronco. Es que estoy leyendo algo de Intocable. Bronco, dos mujeres, un camino. Saludos enormes para mi garambullero. Gracias. ¡Mua! Mi vida bello. 11 de la mañana exactamente con 16 minutos. 11 con 16 a las 11:40. Entre 11:40 y 11:45 vengo con los signos zodiacales. Qué bonito y de qué manera arrancamos esta hora. Cadetes de Linares, despedida con mariachi. Salomón Robles, un pedacito. Selena, amor prohibido. Rigo Tobar, la sirenita. Oye, hoy hay algo bonito que a ti te gustaría decirle a tu esposa. A tu hija que tal vez se acaba de convertir en mamá, o a tu hijo que te convirtió en abuela, pero le quieres decir algo a tu nuera, a tu cuñada, compártelo conmigo. Este es tu espacio, esta es tu estación de radio, es tu frecuencia, 107.9.

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1: Así es, momento de continuar con nuestros últimos 6 signos zodiacales para este inicio de fin de semana, sobre todo un fin de semana muy hermoso. Vamos a continuar con mi gente preciosa de Libra. La disciplina, la constancia, la paciencia y sobre todo la calma jugarán un papel muy importante para ti durante este fin de semana, si se trata de actividades o se trata de realizar un trabajo o resolver una situación. El dinero podría estar en estos momentos, Libra, híjoles, en una balanza muy desequilibrada. Así que trata, por favor, de mantener tu economía y de no hacer gastos innecesarios. Escorpión, una situación inesperada de repente aparece, pero es una situación bonita. No pienses que es una situación dramática o difícil, sobre todo donde están involucrados los sentimientos, el amor, la armonía, la sinceridad, la transparencia. Trata también de mantener unión en tu familia. No evita discusiones y no alimentes una pelea o un conflicto. La salud emocional jugará un papel importante. Sagitario, una propuesta emocionante rompe tu rutina durante este fin de semana. El amor te favorece bastante, sobre todo cuando tenga que ver con tu pareja, cuando tenga que ver tal vez en una relación, te estás dando una oportunidad con alguien. También el dinero jugará un papel importante durante este fin de semana en cuanto a la disciplina con tus gastos. Capricornio, el amor, Capricornio, el amor te mueve muchísimo, pero tienes miedo a enamorarte, tienes miedo a demostrar tus sentimientos, abrirte completamente hacia una situación o hacia una dirección que te lleve a sentirte querido o querida. Si estás en una relación, trata de ser más empático, más romántico, más apapachador con tu pareja, demostrarle y enseñarle lo que a ti te gustaría que te hagan también y cómo te traten. Además, también es perfecto para que salgas y tengas contacto con la naturaleza. La disciplina jugará un papel importante. Acuario, no ignores, Acuario, este fin de semana ciertas cositas que estarán pasando a tu alrededor con alguna familia, en tu trabajo o tal vez cuestiones de salud, cuestiones, no sé, dolor en el estómago, dolor en la espalda. Además, también es momento, Acuario, de hacer una balanza y tal vez de buscar ahí una manera extra de adquirir dinero. Piscis, cierro con mi gente preciosa de Piscis. No te dejes llevar por las emociones. Necesitas de verdad, Piscis, a veces encontrar una balanza entre lo que es real y lo que es irreal. Sobre todo porque de repente, Piscis, te gusta conectar mucho con la irrelatividad. Cosas que no son reales, cosas que son irrelevantes y cosas que no tienen realmente un valor. El valor no es lo que te costó económicamente. Trata de alejarte un poquito del materialismo. La tranquilidad y el apoyo de los tuyos jugarán un papel muy importante durante este fin de semana. 11 de la mañana, 43 minutos. 11 de la mañana con 43 minutos. Saludos para Carlos, dice Nelly. Yo nunca le dije a mi mamá que me perdonara. Yo estuve en prisión 2 años y no sabes, yo sé que mi madre sufrió demasiado. De hecho, mi madre se gastó muchos de sus ahorros para sacarme de la prisión y para ponerme dinero. Y nunca le dije que me perdonara. Nunca le pedí perdón, ni le dije que estaba arrepentido. Y ahora no sabes cuánta falta me hace mi viejita chula. Hola, mi Nelly preciosa, buenos días. Besitos para ti, para toda la gente. Mi mami partió hace 5 meses y no sabes cómo me ha dolido. Me quedé con muchas ganas de decirle tantas cosas, pero siempre por cobarde. Buenos días, Nelly. A mí me faltó decirle a mi mami cuánto la quería, aunque siempre se lo decía, pero ella hace 5 meses partió. Oh, wow, otra persona que hace 5 meses partió. Ya está con Dios. No la pude despedir por estar en este país, pero ella está descansando. Pero me faltó volver a darle su último abrazo, volver a decirle que la amo con todo mi corazón. No sabes cuánto la extraño. Saludos, reina. Y sabes, mi vida, a veces quienes las tenemos cerca no las cuidamos, no las apapachamos y nos metemos tanto en nuestra rutina, en nuestro día a día, en el trabajo. A veces ayer leía un mensaje que decía, a veces del trabajo te dejan ir y ni las gracias te dan. y no te da tiempo de compartir con esa mujer que te dio la vida.
2: No me extraña

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mamis hermosas tienen unos ojitos hermosos, unos ojitos que expresan, unos ojitos que con una sola miradita te dicen todo lo que hay en su corazón. ¡Ah! Pero esas mamás también, que ya ahorita tienen entre los 60 y los 70 años, con una miradita te decían, quítate de aquí. O con un solo ojito que te echaban, ya sabías que algo venía.

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Pepito, su nieto, que la quieren muchísimo. Ya se la llevan a consentir porque la señora vaga, al ratito ya se va para México a visitar a su mami. Así que déjese apapachar, déjese consentir y lleve esos miles de millones de abrazos a México, hasta San Luis Potosí. Saludos también para la señora Esmeralda, de parte de Tito. Nelly, dile a mi mami que la amo con todo mi corazón. Ella está trabajando y sé que te está escuchando, porque siempre trae el celular. Dice que escondido en una shishi. Ay, esas mamás, el cofre secreto. 832-272-0472. Soy Nelly Islas, es el norte. Buen provecho.

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0: Amo con todo mi corazón. Dice, saluditos para mi madrecita bella hasta Monterrey y para las madrecitas como yo. Saluditos, Nelly. Para Claudia. Por acá dice, a ver qué dice por acá.
1: Saludos a mi madre, Guillermina Torres Salgado, que ella se encuentra ahora en Veracruz.
0: ¡Ay, Jesús de Veracruz!
1: Sí, madre, que no te he visto por mucho tiempo. Y ahora que me voy a ir para el estado de Utah en unas semanas más, la distancia va a ser más lejos. Pero es solamente distancia.
0: Así es.
1: Porque yo te tengo aquí en mi corazón, en mi mente, presente todos los días. Estás en mis oraciones. Te amo, madrecita, por todo lo que hiciste, lo que haces. Y estoy seguro que seguirás haciendo por mí. También felicidades a mi esposa, que es la madre de mis 4 hijos.
0: ¡Santo
1: Eres
0: Jesucristo!
1: Lo mejor que existe en esta vida, mi amor. Te amo, Beatriz Gómez Camero.
0: Besitos, mi vida. De verdad que les voy a confesar algo. A mí me gusta mucho cuando recibo este tipo de mensajes y que son de hombres, que se quitan aquellos prejuicios, aquellos sentimientos y aquellas palabras del hombre no llora, el hombre no dice lo que siente. Cuando realmente lo traes en el corazón y no te pesa y no te da miedo y no te da vergüenza, lo dices a rienda suelta. El amor a tu madre, el amor a tus hijos, el amor a tu esposa, eso no te tiene por qué dar vergüenza y no se tiene por qué ocultar, porque es algo tan hermoso y es algo tan sagrado que no hay por qué esconderlo. Soy Nelly Islas a través del Norte 107.9. Oigan, por cierto, saludito a una madre hermosa que conozco, que es mi cuatachona, para Marlene, y también es regia. Ay, ¿por qué me seguirán los de Monterrey? Dios mío. Y me casé con uno de San Luis Potosí.
2: Fuiste tú.

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me acuerdo. 1:00 p.m, exactamente con 7 minutos. 1:07 dice: hola, mi chaparrita, ¿me podrías complacer con una canción de Los Tigres del Norte? Algo que me haga recordar. Dice: bonito inicio de fin de semana. Un abrazote muy fuerte de aquí hasta el cielo para mi madrecita hermosa que falleció en el 2018 y a mi suegra que falleció hace una semana. ¿Me podrías complacer con la rolita de Los Tigres del Norte? La de Hoy Le Llamo a Diario.

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0: 9 minutos, 1:29. A ver, ¿qué dice por acá un muchachón?
1: Y si no te dejabas, Nelly, te aventaban la chancla voladora.
0: Oiga, no es por nada, pero yo sí. A mí sí me tocó de esas mamás que aventaban la chancla. Y luego las mamás tenían un tino, tenían una puntería las canijas. A mí me ha tocado, nunca le he aventado la chancla a Danelli, le he dado con la chancla. Ay, Dios mío, no, es que oye, de hecho ahorita estaba platicando con una mamá de eso, ¿no? De que yo sí creo mucho en lo de la educación asertiva, de no golpes, de hablar más con amor, pero de repente llega un punto donde dices, a ver, mijo, a ver, mija, no hay

Me enamoré. Bien, ¿no qué? Acabamos de escuchar a Pesado mientras dormía sólido. Me enamoro más de ti. Ya no sé leer. Ay, Diosito santo, la edad. Una de la tarde, 46 minutos. Una de la tarde, 46 minutos. Oigan, el día de ayer estaba viendo un comunicado de prensa que la cantante Paulina Rubio compartía a través de sus redes sociales. Y hay algo que me tocó mucho y de repente donde se nos olvida que también ellos son seres humanos y que también ellos, pues al igual que nosotros, señores, cargamos una mochila con traumas, con complejos, con preocupaciones, con momentos que no quisiéramos repetir o que no hubiéramos querido vivir y que tuvimos que enfrentarnos o que la vida nos llevó a enfrentarnos. Y qué triste, de verdad, ver a dos papás peleándose por la custodia de sus hijos. Ver a dos papás peleándose para ver quién se queda el hijo y quién es quien recibe la manutención. Cuando lo más importante creo que es el espacio, el amor, el crearle valores, el crearle integridad, el crearle respeto por la familia. Sin embargo, les están enseñando a sus dos hijos a pelearse en unos juzgados.

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0: ojitos bellos. Saludos a todas las mamis hermosas que tienen esos ojitos hermosos, pispiretos, coquetones. 1:00 p.m. exactamente con 59 minutos, 1:59. Oye, te quiero platicar algo que de verdad me quedé asombrada. Es impresionante que a pesar de la información que hay, a pesar de que, bueno, la gente se ha dado cuenta que ciertos retos, que ciertos challenges, que ciertas actividades que tú quieras hacer en redes sociales, solo por hacerte viral te pueden llevar a la perdición, todavía se siga haciendo. Y en México están investigando a una chavita que al parecer intentó hacer una situación así como que muy viral y puso en peligro la vida de uno de sus dos hermanitos. Esto obviamente quedó captado. Algunas personas lo publicaron y lo compartieron a través de las redes sociales y ahora está en investigación.
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Un saludito enorme para todas las mamis hermosas. De hecho, quiero mandarle un beso enorme a todas las mamás que son solteras. A esas guerreras que les ha tocado partida doble, jugar dos papeles al mismo tiempo, el papel de mamá y el papel de papá, aunque el papel de papá pues es insustituible, así como el papel de mamá. No simplemente les ha tocado trabajar doble y les ha tocado ser guerreras en una situación o en la historia que tal vez ellas no querían escribir. Oye, y hablando de historias, te quiero... De verdad que yo digo, ay no, ¿en qué mundo vivimos? Señor, por favor, apiádate de nosotros. Fíjate que se hace viral el momento en el que una mujer de casi 40 años es arrojada de un taxi en México, un taxi en movimiento. En breve regreso contándote la historia. Y si quieres ver el video completo, no, pobre mujer, ha de haber terminado con toda la mitad del cuerpo rayada, raspada. Y apenas si se pudo levantar de puro milagro. De verdad que las imágenes son muy fuertes. ¿Quieres ver el video completo? Ya está en la página de Facebook del Norte 107.9. El Norte 107.9. Checa nada más lo que uno hace con tal de... Ahorita regreso contándote. No se aventó por gusto, ¿eh? Ahorita te cuento por qué se aventó del taxi.

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38 minutos, 2:38. Muchísimas gracias, de verdad, gracias. Y todo mi amor, toda mi admiración y mi respeto, para todas las mamis hermosas, para todos y cada uno de ustedes que se han tomado el tiempo de mandarme un mensajito bonito, de compartirme sus historias. Saludos para Silvino, para el Coralillo, para el Tacua, para el Chupetes, para Tavo, para el Tuercas, para la gente de Galván Body Shop, para la gente que anda haciendo pales, para la gente de Colorado también.

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3: Gracias, mi público fiel, mi público conocedor. Gracias, señoras y señores. Gracias, señoritos y señoritas, por estar en sintonía. Pero sobre todo, gracias a Dios que ya es viernes. Agradeciendo al Todopoderoso Ser Supremo, a la Virgencita Hermosa de Guadalupe, porque nos permite la vida, la salud, a esta compañía por el trabajo, pero sobre todo a ustedes por la preferencia. Y ya lo sabe, no podemos arrancar el fin de semana sin antes escuchar el grito oficial del fin de semana del Tri Show de Vidal.
4: ¡Saque las caguamas, perro! ¡Ándale, mira nomás!
3: Eso mero, Payasónico. Oye, compadre, por cierto, ¿va a venir o no va a venir el Payakit? Si no, ni para qué promocionarlo.
4: No, sí va a venir. Ah, no, espérate, con la voz del Payakit, espérate,
3: sí,
4: te va.
3: Hombre, a ver que se escuche el talento, venga.
5: Ya llegué, amiguito.
3: Ah, hola, Payakit.
5: Ya llegué, amiguito Vidal, sí.
3: ¿Cómo estás?
5: Y tengo los chistes infantiles ahorita. Ajá. Para todos los Payakits. Y okay, que no se les olvide.
3: A ver.
5: Que este domingo. Ajá. Es el día de las mamis.
3: Correcto.
5: A que se porten bien.
3: Ándale.
5: Y hagan un dibujito a mami.
3: Sí, muy
5: y
3: bien.
5: Y ayuden a hacer la comida.
3: Correcto.
5: Y ayuden también a limpiar sus cuartos.
3: Qué bien, Payakit.
5: It's only for this Sunday.
3: Ajá.
5: Then the next day, you can go back to not helping your mom.
3: ¿Cómo?
5: ¿Ok?
3: ¿Cómo? Igualito que tu papá, canijo Payakit. No te doy uno, nomás porque estás en modo Payakit. Abuelito, me da mucho gusto saludarte en este fin de semana. A toda la madre. Saludar a todas nuestras mamás luchonas, trabajadoras, guerreras.
4: Ándale,
3: que
4: sí.
3: Siempre están al pie del cañón a partir de las 3 de la tarde escuchando el Tri Show de Vidal.
6: Sí, cómo no, con mucho gusto, mijo. Feliz Día de las Madres para todas las madrecitas.
3: Muchas felicidades.
6: El Tri Show de Vidal, mira, todas esas mamás que nunca se rinden.
3: Ajá.
6: Que aunque estén cansadas, aunque le duelan los pies.
3: Ajá.
6: Y aunque nadie les ayude, mira, ellas siempre están ahí sacando adelante a la familia.
3: Muy cierto.
6: Una porra, payaso, a ver, una porra para todas las mamás.
4: Okay.
6: Del Tri Show de Vidal.
4: Ok, pero ayúdame para que se escuche bien mamalona la porra, ¿ok? La vamos a decir en do mayor, ¿ok? En do mayor, ¿ok? Por favor, ¿eh? En do mayor, Vidal.
3: Ok, arráncate, se nos acaba el tiempo.
4: Ok, ahí va, do mayor. ¡A la mío!
3: ¡A la mío! ¡A la mío! ¡Bomba! Las mamás del Tri Show
4: de Vidal.
3: ¡Ra, ra, ra! Muchas felicidades, no saben cuánto las queremos, las apreciamos, pero sobre todo les agradecemos por esta preferencia. Déjeme voy con la actualización de las condiciones de las carreteras. Ya lo sabe, si va a salir a manejar, va a salir. Bueno, ya sabe usted la frase. Por todo el 59 con dirección hacia el norte, en el cruce con el 288, ahí está el accidente. Chaparrita, flaquita, se me ponen bien pilas, compadre. Está bloqueando el carril derecho y sí, ya veo que está causando harto tráfico, ¿ok? 59 con dirección hacia el centro de la ciudad, ya cuando vayan llegando al cruce con el 288, evita en el carril derecho. Y también evite cambiarle porque hoy nos vamos a divertir escuchando y presentándoles y compartiéndoles las historias más insólitas de la semana en el Tri Show de Vidal.
7: Se enojaron mis amigos.

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2: Gracias, gracias. Gracias, gracias, diría el Sol de México. Gracias, gracias, gracias, gracias. Dije, me voy con la actualización de las condiciones de las carreteras. Atención, se va manejando por todo el periférico Loop 610 Oeste, acá en la área de Galería. Ahí está el accidente reportado en la calle Westheimer, compadre, amiguita, ¿ok? Está bloqueando el carril central y el carril izquierdo, está causando harto tráfico y solamente el carril derecho habilitado para que, si nos van escuchando acá en el área de las Galerías, pues entonces ya cuando van llegando a la famosa e internacionalmente conocida Westheimer, pues entonces se van a orillar al carril derecho. Si van con dirección hacia el sur, con dirección hacia el norte, en sentido contrario, también el tráfico está lento, pero el accidente está con dirección hacia el sur, ¿ok? Ya que estamos centrados en la barra, en el Belway 8 Sur, con dirección hacia el oeste, tengo el reporte de un camión de 18 ruedas que está bloqueando la rampa de entrada, ahí en la calle Almira, la Almeda, ok, en la Almira, ahí está este camión de 18 ruedas bloqueando la rampa de entrada para que se pongan bien pilas. Y por supuesto, el día de hoy, como de costumbre, vienen las historias más insólitas y como hay bastantita tela, hubo bastante tela de dónde cortar, va a ser al minuto 15. Comenzando en la próxima hora, obviamente, al minuto 15 y al minuto 40. Ahorita al minuto 40, en menos de 10 minutos vamos a regresar con precisamente esta historia muy insólita que sucedió en un salón de belleza. Atención, las amigas que trabajan en un salón de belleza. Ojalá que mantenga la sintonía para que escuchen qué fue lo que sucedió en este salón de belleza, porque me gustaría mucho preguntarle, amiga, ¿usted qué haría en esta, si le hubiera pasado lo mismo en esa situación? ¿Hubiera seguido como si nada? ¿Hubieras terminado el corte de

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0: vamos a escuchar los chistes bonitos, los chistes infantiles con el Payaquín desde el Trincho de Vidal. Payaquín, adelante.
1: Abuelito Vidal.
0: Sí.
1: ¿Le puedo preguntar algo al abuelito?
0: Claro que sí, adelante, ahí está el abuelito.
1: Oye, abuelito.
2: ¿Y qué quieres,
1: Payaquín? Abuelito.
2: Sí, dime, mi
1: hijo. Abuelito.
2: A ver, ¿qué quieres? Te oigo.
1: Oh, es que pensé que no me oías porque no me volteabas a ver.
2: Ah, canijo este payaquín. Ándale.
1: Abuelito, ¿por qué tienes muchos pelos en las orejas?
2: Ándale, mira nomás.
0: No seas grosero, payaquín. A ver, vamos con la preguntita, por favor.
1: ¿Sabes qué es lo que está al final de todo?
0: ¿Al final de todo? ¿Qué está al final de todo?
1: Sí, de todo.
0: No, ¿qué es?
1: Por la letra O.
0: La letra O.
1: Todo,
0: okay.
1: La letra O.
0: Ok, uno más, venga de allá, dale, okay. dale.
1: Uno más.
0: Dale.
1: ¿Sabes por qué fue la computadora a ver al doctor?
0: ¿Por qué una computadora fue a ver al doctor?
1: Sí, fue a ver al doctor.
0: ¿Y por qué fue a ver al doctor, Payaquín? A ver.
1: Pues porque tenía virus.
0: Ese me gustó. Gracias, Payaquín. Saludos a todos los Payaquits que escuchan el Trincho de Vidal.
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0: Efectivamente, vámonos entonces con las historias más insólitas de la semana. Y como ya le había comentado hace un par de canciones atrás, ¿verdad? Hoy, en vista de todo el, pues obviamente todo el material que surge durante la semana, bastantes historias insólitas, al minuto 15 y al minuto 40 de cada hora, arrancando a las 4:15, vamos a estarles compartiendo estas historias. Algunos de ellos, la mayoría, traen su video incluido. Así es que el abuelito, si no lo ha visto usted, el abuelito con mucho gusto se los va a compartir. Vamos a comenzar precisamente con esto muy insólito que sucedió en un salón de belleza allá en Puebla. Saludos a toda la racita de Puebla que nos acompaña. Fíjate bien, resulta ser que este señor, ya un señor de edad, yo creo que sí le calculó unos 60 años, 50, 60 años. Entonces resulta ser que estaba, pues ya estaba a punto de terminarse el corte de cabello, y es de esos salones de belleza en donde ya cuando estás a punto de terminar te enjuagan el cabello, te lavan el cabello para que te, obviamente, se te caigan todos los pelos, ¿verdad? Y después no andes ahí soltando pelos por todos lados. Entonces este señor, aunque usted no lo crea, andaba en shorts, porque eso sí, allá en México está un calorón de la patada. Nosotros hasta eso estamos disfrutando de un clima muy agradable, pero en México, la Ciudad de México, varios estados de allá del centro de la República están batallando con un calorón intenso. Entonces este señor, pues andaba muy miraniego, ¿verdad? Con un shorts, ok, unos tenis, y resulta ser que cuando estaba acostado y le estaban ahí lavando el cabello, pues no vaya a querer usted, abuelito, que se baje a los shorts y dejó todo ahí a la vista de la señora que le estaba lavando el cabello. Aunque usted no lo crea, mire, aquí están las imágenes muy insólitas. Pero fíjese bien, usted diría, ok, por eso yo le preguntaba hace ratito a las amigas que trabajan en este tipo de negocios, en los salones de belleza. ¿Qué hubieras hecho tú, amiga, si ves que un señor exhibicionista hace eso y se baja los pantalones y te enseña, pues, todo, ¿verdad? Mínimo le sueltas una cachetada muy bien merecida. Pero aunque usted no lo crea, insólito, las trabajadoras, porque no solamente fue la que le estaba lavando el cabello la que se dio cuenta que tenía, porque duró varios minutos con los pantalones, o sea, con el short abajo, sino que varias trabajadoras se dieron cuenta, ¿ok? Y resulta ser que a pesar de esto, las trabajadoras, pues terminaron el trabajo, le secaron el cabello al señor, el poquito cabello que tenía, y ya fue hasta después de que les pagó, después de que les deja la propina, que lo reportan.
5: No, pues sí, güey. O sea, es que no está, ahorita está muy, canija la situación para arriesgar la propina, brother.
0: Impresionante lo que sucedió. Hay que verlo para creerlo. Y si no lo ha visto, con mucho gusto, el Trincho de Vidal se lo va a compartir vía WhatsApp. Mándenle un mensajito al abuelito para que les mande el video. Nada más dígale, abuelito, quiero ver el video de el salón de belleza. Abuelito, quiero ver el video del salón de belleza. Regresamos, el Trincho de Vidal, el que se te informa.

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11: Muy bien. Ok, all right. Oh, yeah. Atención, se va manejando por el periférico Loop 610 Norte con dirección hacia el este. El Atis y Jester, ahí tengo el reporte del accidente involucrando dos automóviles. Aunque está en las líneas laterales, el 610 aún así está causando bastante tráfico y desafortunadamente todavía pasando. Y ahí la calle T.C. Jester Boulevard todavía va a continuar el tráfico lento por un buen tramo. O sea, es que por favor, con mucha paciencia, con mucha precaución, 610 Norte con dirección hacia el este, en la calle T.C. Jester, tengan mucho cuidado. Ahí se registra el accidente. De nada, you're welcome.
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2: Efectivamente, señoras y señores, estamos en el viernes de el resumen de las historias más insólitas de la semana. Y como ya le había comentado, hoy, pues como cada tarde de viernes, tenemos bastante tela, bastante que compartirles. Y hablando de compartirles, deje primero, voy con el reporte de tráfico, porque sí hay bastantes accidentes que reportarles. Algunos de ellos ya fueron despejados, pero voy con uno que no ha sido despejado. Atención, ustedes que van manejando por todo el 99, el Grand Parkway, 99 Grand Parkway. Hay un aparatoso accidente involucrando no uno, ni dos, ni tres, cinco automóviles, ¿ok? En este aparatoso accidente allá en el 99 Norte, con dirección hacia el este, muy pegadito al cruce con el 45, ahí está una calle que se llama Rockwood Road. Rockwood Road, ahí está el accidente bloqueando el carril izquierdo. Y ya lo comentabas tú ayer, payasónico, que ahí en el 99, desafortunadamente, cuando se trata de accidentes, amiga, compadre, si suceden accidentes, van a ser accidentes muy, pero muy, muy aparatosos.
3: Sí, güey, sí, es que la raza, te digo, no entiende. Yo he manejado por el 99, Vidal, y ahí la raza, como saben que casi no hay policías, entonces ahí sí le pisan, pero duro y macizo, Vidal, al acelerador. Hombre, güey, va uno. Yo pensaba que yo manejaba rápido. No, hombre, y 99 me da miedo, mira, la neta.
2: Bueno, pues a la raza que nos sintoniza en el 99, que de vez en cuando agarran ahí el 99, o que por lo regular cruzan por el 99, pues ya lo sabe, bájenle la velocidad, porque, híjole, este tipo de accidentes, la neta que sí, preocupan bastante. Cinco automóviles allá en el 99 Grand Parkway Norte, con dirección hacia el este, en la calle Rockwood, se orillan al carril derecho, que debería de ser el carril más rápido, ¿ok? Bueno, vámonos entonces con más de las historias más insólitas de la semana. Y fíjense bien lo que está sucediendo allá en Rusia. Allá en Rusia es común, bueno, es atractivo para las mujeres que los hombres sean, pues ahora sí que, como luego decimos, feos, fuertes y fornidos, que tengan las tres Fs, ¿ok? Así les gustan las mujeres allá en Rusia. Y hay que recordar que las mujeres rusas son mujeres, la mayoría, ¿verdad? No todas, ¿verdad? Pero sí, la mayoría son mujeres muy hermosas, altas, exquisitas, chiquitas, bebés, cositas de dar. Y entonces, a los rusos, obviamente que no son muy agraciados, pero que saben que a este tipo de mujeres hermosas rusas les gustan los hombres, pues por así decirlos, toscos o machos, como usted le quiera llamar. Fíjense, mira, a qué extremo están recurriendo estos rusos. Los hombres rusos se rompen deliberadamente las orejas para dar a su apariencia un aspecto más duro y brutal, según informes de medios de comunicación. Durante el procedimiento, la oreja se aprieta de modo que parezca una lesión sufrida por luchadores de MMA, o sea, los luchadores de las artes marciales mixtas. Yo no sé si usted sepa, amiga mía, compadre payasónico, si sepas que a lo que en inglés se le conoce como oreja de luchador.
3: Oreja de luchador. Pues no, me imagino que una oreja así toda, no sé, golpeada o algo así, ¿verdad?
2: Bueno, una oreja de luchador es una oreja, sí, efectivamente, deformada. De tantos golpes que le dan, también se la conoce como la cauliflower ear. ¿Por qué? Porque de los golpes que reciben, los fuertes golpes que reciben en las orejas, los luchadores de las artes marciales mixtas, se les revientan las orejas, ¿ok? Entonces, tienen este aspecto de hinchazón y así se les quedan, ¿ok? Entonces, fíjense bien, allá los rusos lo que están haciendo es que están yendo a las clínicas, a los cirujanos, y les dicen, ¿sabes qué? Quiero que me pongan las orejas como orejas de luchador. Y están pagando hasta $80 por oreja para que se las deformen, porque estas orejas, aunque usted no lo crea, ellos tienen la mentalidad de que este tipo de orejas los va a hacer más atractivos hacia las chiquitas bebés rusas. Insólito lo que está sucediendo allá en Rusia. ¿Quiere ver cómo les están quedando las orejas a los rusos? ¿Cómo se les están dejando las orejas de luchador? El abuelito le va a compartir el artículo. Solamente mándele vía WhatsApp y dígale: abuelito, quiero ver las orejas de los rusos. Así póngale en el WhatsApp. Regresamos en el Trey Show de Vidal, que sí te informa.

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0: Muchas gracias, Racita, por esa preferencia, por esa confianza. Tomamos muy en serio el hecho de contar con tu atención. Y precisamente hablando de atención, atención a la Racita que nos sintoniza muy cerca de allá del área de Conroe, Texas. We love you, people from Conroe, Conroe representing in the house. Hell yeah. Atención, se van manejando por todo el 45 Norte, muy hacia el norte, casi llegando a Conroe, Texas. Ahí está el accidente, bloqueando los dos carriles centrales y el carril izquierdo, solamente el carril derecho habilitado a la altura de la calle Crichton Road. Como le comento, muy pegadito al cruce ya con el área del 336 allá en Conroe, Texas. Pero antes de eso se van a topar con bastante tráfico debido a este accidente que está bloqueando los dos carriles centrales y el carril izquierdo, ¿ok? Y también no ha sido despejado el accidente que ya les había advertido desde el inicio de la hora, en donde cinco automóviles están siendo involucrados en este, pues prácticamente tienen cerrado el 99 norte con dirección hacia el este a la altura de la Rockwood Road. Ahí está el accidente, pero en sentido contrario, hacia el oeste también está el tráfico bastante, bastante lento. El tráfico prácticamente está a vuelta de rueda, en algunos lugares totalmente parado sin moverse, entre el 45 y el 2920, yendo por el, obviamente, el Grand Parkway Norte, con dirección hacia el este y hacia el oeste, para que por favor sigan con mucha precaución y paciencia, y para que no se me emocione como el Barbas, que se emociona, nomás agarra el 99 y dice que se siente como si estuviera en Fast and the Furious. No se emocione, no se emocione, por favor. Mientras tanto, ¿qué dice el público, payasónico? Saludo, complacencia o quemada, compadre.
1: Es una quemadita, Vidal, para okay. El patrulla, que anda bien emocionado. Ahorita que escuchó la nota que dijiste, sea de las cosas insólitas, sea de los rusos, que los vatos rusos allá se están operando las orejas para que se las pongan así todas deformes como luchadores.
0: Okay. Sí,
1: porque
0: sí.
1: A las rusas eso, ay, se les hace bien hot,
0: se les sexy, hace sexy, sí.
1: El patrulla, ya ves que el vato, él tiene así las orejas.
0: No, ¿eh? Seas bañado, güey.
1: El vato dice que se quiere ir para Rusia.

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1: Efectivamente, y en menos de una hora, señoras y señores, vamos a estarles ya compartiendo la historia más insólita de la semana, que tiene que ver precisamente con la fiebre del Mundial de Fútbol, que ya falta bien poquito para el Mundial. Y obviamente esto es tendencia alrededor del mundo, y no tiene que ver con los precios, los exagerados precios que ahora está poniendo la FIFA. Siempre hemos sabido que los boletos para los mundiales son de por sí caros, pero ahora sí se la están bañando con los precios. Pero bueno, tiene que ver, ya desde ahorita le hago la pregunta, amiga mía, compadre, sobre todo a mis compas, ¿verdad? Ustedes que son fanáticos del fútbol, ¿cómo le llamarías, fíjate bien, cómo le llamarías a un deporte que mezcla el fútbol, ok, el soccer, fútbol soccer, con el boxeo o con las artes marciales?
2: ¿Cómo? O sea, ¿se echan un partido de fútbol y luego después se agarran a madrazos, o el que pierde, el que gana, ¿cómo? ¿Y si empatan o cómo?
1: No, o sea, es al mismo tiempo, ¿ok? ¿Cómo le llamarían a ese deporte? Porque, aunque usted no lo crea, ya se inventaron este deporte. Y para variar un poquito más, fueron los rusos. Hace ratito que les platicaba sobre los rusos, que pues ellos son así, o sea, tienen que encontrar en qué actividad distraerse, pero no cualquier actividad. O sea, ellos para jugar fútbol, para ellos no es relajante. O sea, ellos se tienen que agarrar a madrinas, ¿me entiendes? O sea, se tienen que golpear. Esa es la única manera que se desestresan los rusos. Y la siguiente hora, esto que ya lo considero un deporte allá en Rusia, impresionante las imágenes. Hay video para compartirles, no se lo pueden perder. Y precisamente nos vamos a quedar de aquel lado del charco, porque un hombre francés consiguió un récord. Híjole, pero qué bárbaro, nomás de verlo, hasta uno le da dolorcito allá donde te platiqué. Fíjense bien con qué parte del cuerpo, abuelito, este hombre francés consigue este récord de estirar, de jalar una patrulla francesa, ¿ok? Por varios metros, por varios pies, allá en las calles de Francia. Ahí le voy, abuelito.
3: A ver, ¿de dónde está amarrado, mijo?
1: Fíjate bien, acércate a la pantalla.
3: A ver, ándale, mira nomás. Está allá abajito de su parte, mijo.
1: Aunque no lo creas.
3: Ah, no manches, güey. Ah, su Mauser.
2: ¿Pero cómo no se la arranca, Vidal?
1: Ahí está. Esta toma se ve mucho mejor ahí.
2: Ay, no la quiero ver. No, mejor sí. A ver. Ah, su Mauser, no manches, güey.
1: Es increíble lo que este hombre francés consiguió, y que es un récord. Ya el libro Guinness de los récords mundiales ya lo reconoció, y sí, efectivamente. Lo está jalando esta patrulla así con sus partes genitales, aunque usted no lo crea. ¡Insólito! Y si lo compartimos aquí en el Tri Show de Vidal, si no lo ha visto, mándele un mensajito vía WhatsApp al abuelito y dígale: abuelito, quiero ver el video del récord. Así: abuelito, quiero ver el video del francés, o del récord, o del francés, como usted le quiera poner ahí, para que se la mande el abuelito y saber que están en sintonía del que sí te informa de las historias más insólitas de la semana, el Tri Show de Vidal.

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1: Con mucho gusto en este resumen, señoras y señores. Pero antes de eso, déjeme voy con la actualización de las conexiones de las carreteras. Porque justo acaba de ser despejado este aparatoso accidente que les habíamos reportado. Pues prácticamente durante toda la hora anterior, afortunadamente ya fue despejado, pero aún así todavía continúa el tráfico lento para ustedes allá en el Grand Parkway 99 Norte con dirección hacia el este. Ahí estuvo el accidente, le reporto que ya fue despejado, pero nuevamente el tráfico sigue lento en este ahí en este sector, prácticamente en el área de Spring, Texas, para que sigan con mucha precaución y paciencia. En donde no ha sido despejado es para ustedes que están manejando por toda la carretera nacional, el 10 Este, Mic, con dirección hacia el oeste. Atención la raza que viene de allá de Bowman, de Baytown. Ya cuando vaya llegando ahí a la calle Slolander. Bueno, ahí es donde está el accidente bloqueando el carril central y el carril izquierdo. Y sí está causando bastante tráfico para ustedes que vienen, como ya mencioné, de allá de Baytown, de allá de Bowman, con dirección hacia la ciudad espacial. Por favor, con mucha precaución y paciencia. Bueno, vámonos porque tenemos el tiempo contado, abuelito. El día de hoy que tenemos el resumen de las historias más insólitas, lo difícil de creer que sucedió esta semana. Al minuto 15 y al minuto 40, abuelito, hasta ahorita de todas las historias que les hemos compartido, ¿cuál es la historia insólita que más te ha sorprendido, abuelo?
2: No, pues el del hombre que ajá, con sus partes estaba ahí arrastrando la patrulla,
1: ah,
2: mijo.
1: Sí, ok.
2: Eso sí está de cuidado.
1: Y sí, cómo no.
2: ¿Quién sabe cómo le habrá hecho?
1: Sí, solamente él, abuelito, solamente él. Bueno, pues ahí le voy, fíjense bien, porque esto es algo que la NASA, yo sé que usted va a recordar que hace, ¿qué fue? Más o menos como un mes, cuando fue el lanzamiento de los astronautas, de verdad, y que la NASA fue tendencia a nivel internacional, porque obviamente consiguieron algo que nunca habían conseguido, mandar a una tripulación de astronautas lo más lejos, lo más lejanos, prácticamente en la galaxia, o sea, nunca habían llegado tan lejos como lo consiguieron en esta última misión espacial llamada Artemis, ¿ok? Artemis 2, ya ve que va por fases. Entonces, pues se apagó la NASA, entonces ya se bajó bastante la popularidad de la NASA a nivel internacional, y dijeron los científicos ahí de la NASA, oye, pues ¿cómo le hacemos para volver a hacer tendencia y que la gente esté hablando de nosotros? Porque pues queremos interés, queremos que los jóvenes se interesen en trabajar para nosotros, en ser astronautas, ¿verdad? Etcétera, etcétera. Entonces se le ocurrió hacer esto, fíjate, algo, lo que sea de cada quien, muy bonito, por así decirlo, muy práctico también, ¿ok? Y que yo lo voy a invitar para que usted lo haga porque se va a sorprender. Se trata de que están utilizando sus satélites, los poderosos satélites de la NASA, los están utilizando para encontrar desde ríos, montañas, paisajes, para que mejor me entiendan, ¿ok? Que tengan la figura de alguna letra. Y gracias a la inteligencia artificial, ¿ok? Combinaron la inteligencia artificial con los potentes satélites que tiene la NASA para que a través de la inteligencia artificial los satélites pudieran reconocer estos paisajes, como ya le mencioné, llámese montañas, llámese ríos, etcétera, etcétera, que tengan la forma de una letra y que tú puedas formar el nombre, tu nombre, con estos paisajes.
2: Ándale, mire, ¿cómo lo hacen, mijo?
1: Bueno, ahí le voy. La página, obviamente es la página de la NASA, pero el link se llama Landsat. Land como tierra y sat como satélite, todo junto, ¿ok? Entonces, una vez que entras a ese link, automáticamente te aparece para que tú pongas tu nombre. Por ejemplo, yo ya puse su nombre, abuelito. Mire, aquí está, Margarito. Y aquí me aparecen entre ríos, montañas, veredas, etcétera, etcétera, que desde los satélites de la NASA distinguieron como si fuera las letras. Por ejemplo, mira, para empezar, la letra M, abuelito, es un río que está en Washington, que es el río Potomac. Ahí está la letra M de tu nombre.
2: Ah, no, sí, está la letra M, mira, muy clarita que se ve.
1: Ahí le voy. La letra A son las montañas de Alaska. Ahí está la letra A.
2: Sí, ahí se mira.
1: La letra R es un lago, el lago de Méndez en Argentina. y así sucesiva y respectivamente. No me voy a ir con todas las demás letras porque son bastantes. Pero si a usted le interesa saber cuáles son estos paisajes, estas montañas que forman tu nombre, con mucho gusto le vamos a mandar este link para que se divierta, para que se entretenga y vea con qué paisajes de la Tierra se formaría tu nombre visto desde los satélites, potentes satélites de la NASA, ¿ok? Y por cierto, lo podrías mandar esto a tu mamita y le dices, mira mami, aquí están tu nombre escrito con paisajes de la Tierra, abuelito.
2: Ah, pues muy bonito detalle, mijo.
1: Mándenle un mensaje al abuelito vía WhatsApp y dígale, abuelito, quiero ver, o mejor dígale, mándame el link. Abuelito, mándame el link. Y así se lo va a mandar para que usted forme su nombre, ¿ok? Regresamos en el Tri Show de Vidal, el que sí te informa. De pronto...

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16: ¡Ay, Ojeda, chaparrita, caballito! Fíjate que el este de la ciudad es el protagonista
6: protagonista. Es tendencia en cuestión de tráfico. Atención, se van manejando por el Beltway 8, este con dirección hacia el norte. En la Wallaceville, ahí está el accidente involucrando tres automóviles. Está bloqueando el carril derecho. El tráfico ya está lento desde antes de llegar al cruce con la carretera 10. Hay un retraso, una demora de casi 30 minutos. Así es que, por favor, con mucha precaución y paciencia, Beltway 8, este con dirección hacia el norte. Ya cuando vayas llegando a la Wallaceville, entonces vas a evitar el carril derecho.
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0: todos en este camino retache, retorno, regreso a casilla. Deseándoles que tengan un espectacular fin de semana, especialmente para todas nuestras mamás del Tri Show de Vidal. Muchísimas gracias, chaparrita, flaquita, güerita, morenita. A las mamás jovencitas y hasta las más maduritas, feliz Día de las Madres. Y muchas gracias por esa preferencia cada tarde de 3 a 7 en el Tri Show, Tri Show, Tri Show, Tri Show, Tri Show. Oiga usted, regresamos porque viene lo más insólito que pasó esta semana. Un deporte que se inventaron allá en, híjole, en Rusia. Solamente los rusos se les ocurre este tipo de deportes. Una mezcla de fútbol con boxeo. ¿Cómo le llamaría usted, compadre? A una mezcla de fútbol con boxeo. Hay video para compartirles y ahorita regresamos con esa, con ese video para compartirles. Ok, mientras tanto, es un verdadero placer presentarles lo nuevo, nuevo, lo más reciente. Una gran colaboración, fíjate, de dos cantautores, ok. Karim León y Juanes, señoras y señores.
1: Se llama Carranga. Vidal,
0: mándeme.
1: Está chida la rolita, sí, está coquetona, está media chusca la letra, para que le pongan.

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1: Y van preparando hielerazo, compadrito, amiga, porque vamos a estar con los acordeones y una versión solo para pistear entre boleros norteños, entre también unos corridos bien perrones y unas norteñas rancheras bien mamalonas. No se lo pueden perder a las 6 de la tarde. Y el próximo lunes, hablando de resumen, primeramente Dios quiera, la Virgencita Guadalupana, vamos a estar de regreso con el resumen de lo más insólito, lo más controversial, lo más trending, lo más local, lo más importante que sucederá este fin de semana y que ya está sucediendo, de hecho, desde el día de hoy, viernes 8 de mayo, en víspera de festejar a la reina del hogar. Saludos nuevamente a todas las mamecitas chulas hermosas del Tri Show de Vidal. Muchas gracias. Bueno, pues ahí le voy. Le hacía la pregunta desde hace rato que, ¿cómo le llamaría usted, abuelo payasónico, cómo le llamarías tú, sobre todo payasónico, a un deporte, fíjate bien, un deporte híbrido que combina el fútbol con el boxeo?
2: O sea, las dos cosas, fútbol y boxeo. Fútbol y boxeo. Fútbol, Vidal.
1: Ándale, efectivamente.
2: Ah, ándale. Venga, los premios, a ver, ¿qué me gané?
1: Efectivamente, así se llama este deporte híbrido, una disciplina híbrida que se les ocurrió allá en Rusia, sí, de los creadores. No sé si usted sepa, pero en Rusia, aunque usted no lo crea, se inventan ciertas cosas, ciertos deportes. Ellos los inventan porque de repente ya lo tradicional les aburre, ¿ok? Entonces ellos quieren más acción, quieren, en pocas palabras, quieren ver correr sangre. No sé si usted sepa, pero allá fue donde se inventaron este deporte de las cachetadas, que ya es un deporte, y de hecho aquí en Estados Unidos ya hay una liga en donde se enfrentan dos personas, dos hombres, y se agarran a cachetada abierta y pierde obviamente el que sale noqueado, el que se desmaya. Y luego las mujeres también allá en Rusia dijeron, pues bueno, nosotros vamos a inventar algo, pero algo más sexy. Y allá inventaron también otra disciplina que es la de las nalgadas, ¿ok? En donde las mujeres se agarran nalgadas, literalmente hablando, una en contra de la otra, y llega al punto en donde, de tanta nalgada que se dan con la mano pelona, las pompitas, las nachitas, incluso hasta le sangran, y obviamente gana la que ya la que dice, sabes que no, ya no aguanto más las nalgadas. Pero bueno, de los creadores de estas disciplinas, de estos deportes, como usted le quiera llamar, llega el footbox. Pare, mira, oreja, esto no es algo nuevo, haga la aclaración, pero es tendencia a nivel internacional. ¿Por qué? Porque obviamente ya estamos a unos cuantos días, unas cuantas semanas de que arranque el Mundial, que por primera vez se va a llevar a cabo en tres diferentes países. Entonces, Rusia es tendencia por el footbox.
3: ¿Sabías que existe un deporte que mezcla fútbol y boxeo? Se llama footbox o soccer boxing, y surgió como una idea innovadora en Rusia a comienzos de los años 2000, cuando un grupo de promotores deportivos buscaban crear un espectáculo extremo. El invento se atribuye a Igor Buchenchik y otros organizadores de torneos alternativos, quienes lo concibieron como una disciplina híbrida capaz de atraer tanto a fanáticos del balón como del combate. Consiste en disputar un partido de fútbol alternando tiempos de fútbol con guantes y asaltos de boxeo ligero. Por ejemplo, tras unos minutos jugando al balón, el árbitro detiene el juego y los participantes deben enfrentarse en un breve round de boxeo. Gana quien logre más goles o, en algunos formatos, quien derribe al adversario durante los asaltos. La práctica requiere resistencia, reflejos, técnica con el balón y capacidad de combate, lo que lo convierte en un deporte de alto riesgo y gran exigencia física.
1: Oiga, de verdad es entretenido ver a los jugadores, obviamente con el uniforme de fútbol, pero también con los guantes puestos, sí, porque en cualquier momento, hasta eso, no es con la mano pelona, no es con el puño pelón, no, es con los guantes puestos, y de repente se agarran a trancazos. De verdad, esto solamente se les pudo haber ocurrido a los rusos. ¿Quiere ver el video? ¿Quiere conocer cómo es este deporte híbrido llamado el footbox? Dígale al abuelito vía WhatsApp: abuelito, mándame el video de el footbox. Así le pone y así se lo manda la casera de la radio.

0: 12, 15 minutos.
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14: Muy bien. Ya fue despejado, chaparrita, flaquita, compañito. Ya fue despejado el accidente allá en el Beltway 8 este con dirección hacia el norte. En la Wallaceville justo acaba de ser despejado, pero desafortunadamente todavía continúa el tráfico lento, por eso todavía le advierto sobre este tráfico lento, ¿ok? Para que se pongan bien pilas, ya nada más pasando la Wallaceville se va a alivianar. En donde no ha sido despejado es del otro lado de acá, en la carretera 10 oeste con dirección hacia el este, en la intersección con el 610. Esto prácticamente en el área de Spring Branch. Bueno, ahí es donde está este automóvil bloqueando la rampa que conecta la carretera 10 Katy Freeway con dirección hacia el este. Esa rampa que conecta con el 610 está siendo obstruida por este accidente. Para que por favor sigan con mucha precaución y paciencia. Y por supuesto, para que le suba, porque ahorita regresamos con los acordeonazos de oro versión solo para pistear en punto de las 6 de la tarde.
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